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3: Amigos, amigas, muy buenos días. Bienvenidos a Radio Primicias de la Cultura. Son las 8:05. Agradecemos a nuestra amable audiencia en el 104.1 FM en Tungurahua y Cotopaxi, 101.3 Baños de Agua Santa, 101.7 en Tena y Morona, Pastaza 100.3, Guaranda 100.7. También nos pueden escuchar a través de las plataformas digitales buscándonos como Radio Primicias de la Cultura. Arrancamos, amigos oyentes, con los titulares.

0: Diario La Hora nos dice, Consejo Municipal de Ambato decide si se entrega o no subsidio a transportistas. Diario El Heraldo, mercado con inversión de 4.2 millones de dólares. Patronato Provincial impulsa campaña de salud mental para adolescentes. También en noticias nacionales. Novoa cambia a su canciller, Gabriela Sommerfeld deja el cargo. Le contaremos también el minuto a minuto de cómo se están desarrollando las elecciones en Perú. Esto y más, amigos oyentes, aquí en Primicias al Día. Regresamos.
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0: Ocho horas, siete minutos. Desde las 17 horas de este lunes 8 de junio, amigos oyentes, mucha atención, el Pleno del Consejo Municipal de Ambato se reunirá para analizar y aprobar o no el proyecto de resolución de alivio económico y mejora del servicio de transporte público de Ambato. La propuesta, que implica la entrega de $700 mensuales en combustible por 6 meses a los transportistas de la ciudad, fue la iniciativa municipal para que la Unión de Transportes de Ambato levante la paralización de servicio que duró entre el 1 y el 4 de junio. De acuerdo a los datos de la Dirección de Tránsito, Transporte y Movilidad, en la ciudad, el parque automotor de servicio público está conformada por 471 unidades distribuidas entre 197 del sector urbano y 74 del sector rural. Esto implica que se entregarán alrededor de $329,700 cada mes. Al final se sumará no menos de $1,978,200 como subsidio al gremio. Concejales como María José López recuerdan que la compensación entregada en combustible a los transportistas proviene del mismo dinero necesario para mejorar las condiciones de vida con obras de los ambateños, por lo que es indispensable que el alza de pasajes trate dentro del Consejo Municipal. Recalca que deben dejarse de lado cálculos políticos sin que tengan que costar otros $2 millones a la ciudad, incluso se incumpla con la normativa jurídica que podría ser observada por la Contraloría General del Estado. En otro ámbito, el municipio de Ambato continúa con la ejecución de la construcción del nuevo mercado de Pilawin, una obra estratégica que busca fortalecer la actividad comercial de la zona rural y generar mejores oportunidades para productores y emprendedores de la parroquia y sectores aledaños. El proyecto cuenta con una inversión de 4.2 millones de dólares y permitirá consolidar un moderno centro de comercialización para diversos productos agrícolas, pecuarios y artesanales. Actualmente los trabajos registran importantes avances. Entre las labores ejecutadas se destaca la colocación de las cubiertas de las diferentes áreas del mercado, así como la construcción de las veredas en la calle principal de ingreso al centro de acopio, infraestructura que facilitará la movilidad de comerciantes, productores y visitantes. La obra contempla espacios adecuados para la venta y exhibición de productos, áreas de carga y descarga, servicios complementarios y condiciones óptimas para garantizar la seguridad y comodidad de los usuarios. 8:09, amigos oyentes, continuamos con más información. Diario La Hora nos dice, la adolescencia es una etapa de crecimiento y formación de cambios físicos, emocionales y sociales, como la exposición a carencias económicas y emocionales, así como el maltrato y la violencia. Puede hacer que los adolescentes sean más vulnerables a los problemas de salud mental. Eso se refleja en los datos de la OMS, que sostienen que en el mundo 1 de cada 7 jóvenes de entre 10 y 19 años padece algún tipo de trastorno mental, lo que representa el 15% de la carga mundial de morbimortalidad. Es por ello que, con la finalidad de proteger a este grupo etario, ayudarles en su aprendizaje social y afectivo, promueve el bienestar psicológico y asegurarse de que tengan un acceso al servicio de salud mental, son algunos de los objetivos que tiene la campaña impulsada por el Patronato Provincial Club Apoyo y Crecimiento Personal en la Ruta. La propuesta está transformándola de abordar el bienestar emocional y la prevención de riesgo autolítico, los suicidios, en este grupo vulnerable. La invitación es abierta para menores de entre 14 y 17 años. Los interesados en participar en esta iniciativa pueden inscribirse también a través de las redes sociales, llenando también el formulario con información personal. Las reuniones se llevarán a cabo todos los días viernes desde el mes de junio, desde las 14 horas a través de las y desde 14 horas 30 a 16 horas 30.
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0: 8:12 minutos. El presidente Noboa designó a Roberto Curi como nuevo canciller del Ecuador tras la salida de Gabriela Sommerfeld, quien estuvo al frente del Ministerio de Relaciones Exteriores y Movilidad Humana desde el inicio de la actual administración. El anuncio se realizó mediante un comunicado oficial difundido por la Presidencia de la República este 7 de junio. Los retos del nuevo canciller. El gobierno señaló que el nuevo ministro tendrá la tarea de continuar una política exterior firme, estratégica y alineada con los intereses nacionales. Entre los principales desafíos figuran la cooperación internacional en materia de seguridad, la relación con organismos multilaterales, la atracción de inversión extranjera, la gestión migratoria y el fortalecimiento de relaciones comerciales. ¿Quién es Roberto Curi? Antes de llegar a la Cancillería, Roberto Curi ocupó el Ministerio de Telecomunicaciones y de la Sociedad de la Información. Durante su gestión impulsó varios proyectos vinculados a la transformación digital, conectividad, seguridad informática y modernización tecnológica del Estado. Ocho trece minutos. Ecuador alarga su invicto y apunta a una marca histórica que tan cerca está del récord mundial. Ecuador derrotó 3-0 Guatemala en Columbus y extendió a 19 partidos su racha sin conocer la derrota. El equipo dirigido por Sebastián Becachese llega en gran forma el Mundial 2026 y sigue construyendo una de las mejores series invictas de su historia. La última caída de la Tri se produjo el 6 de septiembre del año 2024 frente a Brasil por las eliminatorias sudamericanas. Desde entonces, el combinado nacional acumula 8 victorias y 11 empates, una secuencia que le permitió clasificarse al Mundial y consolidarse como una de las selecciones más difíciles de vencer en Sudamérica. Sin embargo, la marca histórica todavía luce lejana. El récord mundial de partidos consecutivos sin perder pertenece a la selección de Italia, que alcanzó 37 encuentros invicta entre el año 2018 y 2021. Detrás aparece Argentina con 36 partidos entre el año 2019 y 2022, y Brasil y España ambas en 35. Por ahora, el equipo de Becachese tiene como objetivo en mente mantener el impulso con el que llegará a la cita mundialista. El debut será ante Costa de Marfil el 14 de junio y la selección ecuatoriana buscará seguir ampliando una racha que ya empieza a llamar la atención a nivel internacional. Continuamos con más información. 8:15. Incendio en muelle de Manta deja 2 heridos y 35 embarcaciones afectadas. Incendio registrado en embarcaciones de pesca artesanal en el área artesanal de la Autoridad Portuaria de Manta se encuentra controlado. Las instituciones competentes mantienen acciones coordinadas en territorio para atender la emergencia. Esto nos informaron también en el evento sucedido la tarde de este domingo 7 de junio. Y por su parte también desde el Gobierno Nacional, la Secretaría Nacional de Gestión de Riesgos reitera el compromiso de estar donde más lo requieran, trabajar de manera coordinada con las demás entidades. La institución está realizando el levantamiento de información pertinente respecto a las personas afectadas para poder brindar la asistencia humanitaria requerida. 8:16 minutos. Nos vamos, amigos oyentes, a una pausa. Regresamos con más información porque Primicias nos une.
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0: Ocho diecinueve minutos. Empate técnico en Perú. Fujimori y Sánchez disputan voto a voto la presidencia. El resultado de la elección presidencial en Perú era un incierto este lunes, con la derechista Keiko Fujimori y el izquierdista Roberto Sánchez en empate técnico para convertirse en el noveno mandatario del país en una década. Con el 92.8% de las actas escrutadas, Fujimori reuniría el 50.1% de los votos frente a un 49.8% de Sánchez. Esa ventaja de menos de un punto corre riesgo de evaporarse a medida que sigan llegando los votos de las zonas rurales, donde Sánchez ha dominado. Para declarar un ganador deberán además ser revisadas actas impugnadas que contienen unos 400.000 votos, lo que puede llevar días. Ondeando bandera a sus partidos, miles de seguidores se congregaron el domingo en dos sectores de la capital peruana para celebrar por adelantado a sus candidatos. Nos encontramos en un empate técnico hasta el momento, no hay ningún ganador, serán días largos, afirmó Keiko Fujimori. Entre cantos de sí se pudo, Sánchez dijo reconocer que hay un empate que prosiga el conteo en los estándares de una elección transparente, expresó en una plaza llena de seguidores. El ganador recibirá en Perú económicamente estable, con crecimiento del Producto Interno Bruto del 3.4%, por 7 de cada 10 trabajadores están en la economía informal. Fujimori, abogada por el neoliberalismo, la propiedad privada y la atracción de inversiones, y Sánchez ofreció alzas salariales y una economía más estatal. Continuamos con más información. Guerra en Medio Oriente. Irán suspende ataques contra Israel, pero dice que los reanudará si agrede al Líbano. El anuncio ocurrió poco después de que el presidente Donald Trump le pidiera tanto a Irán como a Israel detener de inmediato los ataques cruzados, los primeros desde que entró en vigor el alto al fuego en la guerra de Medio Oriente el pasado 8 de abril. Irán aclaró que luego de que sigue en la mesa de negociaciones, aunque no ha renunciado a la guerra del todo. La defensa y la diplomacia son los dos pilares del poder nacional. No hemos abandonado ni el campo de batalla ni la mesa de negociaciones, escribió el presidente iraní Masoud Pezeshkian en la red social X. Después de semanas de negociaciones para intentar por fin ponerle fin al conflicto, la región se incendió nuevamente durante el pasado fin de semana a raíz de un bombardeo israelí sobre los suburbios de Beirut el domingo, al que Irán respondió con una salva de misiles, haciendo caso omiso a una primera petición de Trump de frenar la escalada. El ejército israelí lanzó ataques contra varias ciudades iraníes, entre ellas Teherán, y apuntó contra sistemas de defensa y un complejo petroquímico. Israel e Irán deben dejar de disparar de inmediato, escribió el presidente de Estados Unidos en su red social. Ocho horas veintidós minutos. Al menos 15 personas mueren en fuerte terremoto en las Filipinas. Al menos 15 personas murieron y más de 100 resultaron heridas tras un potente terremoto de magnitud 7.8 que estremeció el sur de Filipinas el domingo 7 de junio, donde varios edificios colapsaron. Las autoridades urgieron a los pobladores de zonas costeras a buscar zonas elevadas ante el temor de un tsunami provocadas por el sismo, cuyo epicentro se ubicó 24 kilómetros al oeste de la isla sureña de Mindanao. A las 14 locales, al menos 12 personas habían muerto en la región de Sokrajek, en Mindanao, indicó el director de Defensa Civil Regional, Rodrigo Sosmena, quien agregó que 129 personas resultaron heridas en la zona. Otras 3 muertes se registraron en la provincia de Davao Occidental, en la misma isla, según la Agencia Nacional de Manejo de Desastres. 8 horas 24 minutos.
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0: Ahora compartimos, amigos oyentes, del espacio de opinión. Fernando López Parra, articulista de Diario El Telégrafo, escribe: ya no aguanto más trabajar así. Durante mucho tiempo se creyó que los problemas de salud mental le pertenecían únicamente al ámbito íntimo de las personas, como si el trabajo, las instituciones, las dinámicas organizacionales no tuvieran relación con ellos, pero esa idea ya no resiste la realidad. La OMS estima que el 15% de los adultos en edad de trabajar vive con un trastorno mental en un momento dado, y advierte que la depresión y la ansiedad cuestan a la economía mundial alrededor de $1 billón al año, principalmente por la pérdida de productividad. Cuando el malestar, el agotamiento, el miedo, a la angustia se vuelven parte habitual por la experiencia laboral, ya no estamos solo ante un problema individual, sino frente a una falla institucional. La OMS y la OIT han advertido que el trabajo puede ser una fuente de bienestar, pero también de daño, y por eso recomiendan intervenir sobre los riesgos psicosociales, formar a quienes lideran equipos y ofrecer apoyos reales a quienes atraviesan dificultades emocionales

0: sana no es la que oculta el malestar, sino la que permite hablar, equivocarse y pedir ayuda sin miedo. El Estado y la universidad no pueden seguir pidiendo compromisos vocacionales mientras normalizan el agotamiento de quienes lo sostienen. En Europa se ha impulsado un enfoque integral de salud mental en las políticas públicas y la OMS ha promovido orientaciones para integrar la salud mental y el bienestar en los distintos sectores del gobierno. A su vez, UNESCO advierte que una parte importante de la comunidad universitaria enfrenta problemas de salud mental y recomienda apoyo gratuito, además de políticas académicas más flexibles. De ahí que las autoridades y las unidades de talento humano a las instancias encargadas del bienestar de la institución deben repensarse de manera inmediata y radical para enfrentar un problema que no es pasajero, que ha llegado para quedarse y que de una u otra forma nos afecta a todos, porque sencillamente ya no se aguanta más. Son las 8:28.
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0: Compartimos, amigos oyentes, el estado de las vías de este lunes 8 de junio. Gracias al ECU 911.

Mucha atención en Tunguragua. La vía Ambato-Pelileo Baños, la E30 habilitada, vía Ambato-Guaranda E491 habilitada, vía Ambato-Quito E35 habilitada, vía Ambato-Riobamba E35 habilitada, vía Caguají-Pillate-Cotaló E304 habilitada, vía Baños-Puyo E30 parcialmente habilitada, socavamiento en la calzada sector Agoyán kilómetro 43, pérdida de la mesa de la vía sector San Jorge kilómetro 48, colapso del muro de talud inferior sector Río Negro kilómetro 63. Las vías en Cotopaxi, la vía La Tacunga, Quito, la E35, habilitada, Atacunga, Zumbagua, Pilaló, La Maná, la E30, parcialmente habilitada, deslizamiento del talud inferior, con afectación a la calzada sector de Tacajaló, Parroquia Tingo, La Esperanza, kilómetro 106, lado derecho, deslizamiento de talud interior con afectación a la calzada, kilómetro 79, lado izquierdo, kilómetro 84, lado derecho, kilómetro 85, lado izquierdo, circule con precaución, ruta alterna, La Maná, Santo Domingo, Aloac, Machachi, La Tacunga, la vía Quilotoa, Chucchilán, Huangucaya habilitada, la vía La Tacunga, Salcedo, Ambato, la E35 habilitada. Nos vamos a Chimborazo, la vía Riobamba, Ambato, la E35 habilitada, vía Riobamba, Payatanga, Guayaquil, la E487 parcialmente habilitada, deslizamiento en el sector de Cruz de Hueso, circulación vehicular controlada cada 30 minutos en varios tramos de la vía Valvanera, Payatanga, Comandá, como parte de los trabajos programados desde el lunes 1 de junio. Entrada a Columbe, kilómetro 10 al kilómetro 12, Páramo de Nava, kilómetro 13 al kilómetro 14, Tepeyac Alto, kilómetro 15 al kilómetro 17, Panza Redonda, kilómetro 31 al kilómetro 42, Cascajal, kilómetro 100, horario de 6 a 18 horas, paso alternado cada 30 minutos, la vía Riobamba, Guamote, a la Usila E35 habilitada, la vía Tixán a la Usila E35 está cerrada, pérdida de la vía sector de Casual, vía alterna, la Guamote, García Morendo, Sibambe, Guasuntos, Cherlo, Charicando, Tixán, Pueblo Viejo y Alausí para vehículos de hasta 3.5 toneladas. La vía Alausí, Chunchi, Cuenca, la A35 habilitada. La vía Riobamba, Alausí, Huigra, El Triunfo, E47 parcialmente habilitada. Socavamiento, sector Río Angas, vía alterna, La Pacma, Tilajel, Huigra. La vía Riobamba, Guaranda, E492 habilitada. La vía Riobamba, Penipe, Baños, E490 habilitada. El GAD cantonal de Penipe informa que al presentarse lluvias en el sector, se procederá al cierre de la vía. Puede utilizar las vías alternas, la vía Caguají, Pillate, Cotaló, la E304 y la vía Riobamba, Mocha, Baños. Nos vamos con otra vía, la vía Riobamba, Cebada, Macas, E46, parcialmente habilitada. Deslizamiento en el kilómetro 95, Parroquia 9 de Octubre, Jurisdicción de Morona, Santiago. El Ministerio de Infraestructura y Transporte habilitó parcialmente la vía solo para vehículos livianos por el deslizamiento en Gualiñac. Utilice la ruta de alternas, la vía Riobamba, Baños Puyo, Macas, la E45.

0: Nos vamos a Pastaza, la vía Baños Puyo, la E30, parcialmente habilitada. La vía Puyo Macas, E45, habilitada a través del nuevo puente sobre el río Upano. La vía Puyo Santa Clara Atena, la E45, habilitada. Y la vía Puyo Arajuno, habilitada. La fuente, la Secretaría Nacional de Gestión de Riesgos, del Ministerio de Infraestructura y Transporte y el ECU 911 de Ambato y Riobamba.
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0: 8:32 minutos, amigos oyentes. Estamos finalizando este espacio informativo. Nos vemos el día de mañana, 8 en punto, con más información en el ámbito local, nacional e internacional.
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5: Sí.

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4: Quiero mostrarle, mi hermano, un pedacito de la historia negra, de la historia nuestra, caballero, y dice así.

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3: Vamos, listo. Salud, muchachos, por esa mujer.

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0: Y para amarrar esa conexión, Richie Sambora metió su icónico efecto de la guitarra al talbox. Lo curioso es que el productor se oponía rotundamente porque decía que usar ese efecto en el año 2000 sonaba anticuado, pero Sambora se implantó, lo usó y terminó creando el sello de identidad del tema. Esto es Bon Jovi con It's My Life. 16 horas 34 minutos, esto es Frecuencia Activa a través de Radio Primicias de la Cultura.
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0: 16 horas 39 minutos. Continuamos con más música en Frecuencia Activa. ¿Qué temazo para empezar? Frecuencia Activa, 16 horas 39 minutos. Pero ahora nos vamos a poner un poquito melancólicos, sentimentales. Viajamos a 1991 con los chicos malos de Los Ángeles, Guns N' Roses, con Don't Cry, una de las baladas más poderosas de la historia. Pero lo que casi nadie sabe es que fue la primera canción que la banda escribió junta, allá por el año 1985. Además, existe una versión alternativa con una letra completamente diferente, la que vamos a escuchar hoy. Cuenta con la voz de fondo de Shannon Hoon, el fallecido vocalista de Blind Melon, quien era un gran amigo de Axl Rose. Saquen los encendedores, esto es Don't Cry. Estamos en vivo y en directo a través de Frecuencia Activa, 16 horas 40 minutos.
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0: Continuamos, amigos, 16 horas 46 minutos. Esto es Frecuencia Activa.
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0: Así es, amigos, continuamos con más. Nos vamos un poco más atrás, a finales de los 60, una época de cambios, de protesta y de mucho sudor. Es así que de la melancolía pasamos a la genialidad absoluta en 1985, sí, nos vamos a 1985, tras su mítica histórica presentación en el festival Live Aid. Queen se sintió tan inspirada que regresaron al estudio y escribieron juntos como una banda, una canción entera por primera vez en su carrera. One Vision, la letra se inspiró originalmente en Martin Luther King, pero al final del tema Freddie Mercury decidió meter una broma que quedó grabada para siempre. En lugar de decir One Vision, la canción termina diciendo Fried Chicken. Escuchen con atención, aquí está la magia de Queen. 16 horas 46 minutos, esto es Frecuencia Activa.
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0: Continuamos con más éxitos, más temas, más buena música a través de Radio Primicias de la Cultura. 16:51 minutos. Ahora sí, nos vamos un poco más atrás, a finales de los 60. Con una época de cambios, protestas y de mucho sudor, Creedence Clearwater Revival nos regaló un himno contra la guerra de Vietnam, Fortunate Song. Lo curioso de esta canción es que John Fogerty la escribió en solo 20 minutos, inspirado por la boda de David Eisenhower, nieto del expresidente, y Julie Nixon, hija del presidente de Estados Unidos. Fogerty sentía que los hijos de los poderosos jamás irían a la guerra, a diferencia de los hijos no afortunados, un clásico imperecedero. 16:52, esto es Frecuencia Activa.
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16:54, amigos oyentes, esto es Frecuencia Activa. Recuerden que nos pueden escuchar en todo el mundo a través de las plataformas digitales, buscándonos como Radio Primicias de la Cultura. También nos puede escuchar en Tungurahua y Cotopaxi en el 104.1, Guaranda 107, Baños de Aguasanta 101.3, Pastaza 100.3, Tena y Morona 101.7. Continuamos con más música. Y para cerrar esta media hora de música, nos ponemos de rodillas ante los reyes del riff. Hablamos de AC/DC. En 1980, tras la trágica muerte de su vocalista Bon Scott, AC/DC estuvo a punto de disolverse.

0: Pero regresaron con Brian Johnson y crearon el segundo álbum más vendido de la historia de la música, solo detrás de Thriller de Michael Jackson. La canción que le da el título al disco es un homenaje a Scott. La icónica campana que suena al inicio pesa más de una tonelada y tuvieron que mandarla a fabricar especialmente porque ninguna campana de iglesia sonaba lo suficientemente siniestra para el grupo. Suban el volumen, esto es Black in Black. 16 horas 56, frecuencia activa.
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0: Nos vamos, es tiempo ya para los temas en español. Cruzamos nuevamente el océano, pasamos del inglés a nuestro idioma, el rock que nos define, y qué mejor manera de abrir esta segunda mitad con el rey del rock español. Hablamos de Miguel Ríos. En 1982 grabó el disco en directo más importante de la música española. Rock and Ríos, el tema de apertura Bienvenido, se convirtió en el saludo oficial de todo un país que despertaba a la libertad. Como dato curioso, este concierto se grabó en un pabellón de Madrid con un calor infernal, y a pesar de que el álbum suena perfecto, los músicos ensayaron solo una semana antes de grabarlos. Bienvenidos, Radio Primicias de la Cultura, Frecuencia Activa.
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1: Seis minutos. Esto es Frecuencia Activa a través de Radio Primicias de la Cultura. Ahora nos mudamos a Sudamérica, específicamente a Chile, en el año 1984. Los prisioneros lanzaban su álbum debut y cambiaban las reglas del juego. La voz de los 80 se convirtió en el himno de una juventud que quería expresarse en plena dictadura militar. Jorge González escribió esta canción usando un sintetizador de juguete y un bajo prestado porque la banda no tenía dinero para instrumentos profesionales. Una muestra de que la actitud vale más que cualquier presupuesto. Tema que lo compartimos con ustedes, amigos. 17:07. Esto es
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1: Once minutos. Esto es Frecuencia Activa a través de Radio Primicias de la Cultura. En Tungurahua y Cotopaxi nos escuchan en el 104.1 FM. 17:11 minutos. Con la señal matriz desde Ambato, Tungurahua, para todo el mundo. Ahora viajamos de vuelta a España, el año 1986. San Sebastián nos regaló a Duncan Dhu, una banda que mezclaba el rockabilly con el pop acústico de una forma mágica.
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1: Una calle de París es uno de sus temas más emblemáticos. Mikel Irenzexu ha confesado que compuso la melodía pensando en los paseos melancólicos por la capital francesa, aunque en realidad la letra la escribió su compañero Diego Basallo, quien nunca había estado en París en ese momento. La imaginación al poder del rock. Un tema que lo compartimos con ustedes, amigos. 17:13 minutos. Recuerda que también si sale de su lugar de trabajo, está en su vehículo, o también si se dirige a pie a su casa, tal vez a alguna reunión de amigos, amigas. Recuerde respetar las señales de tránsito, ya sea como conductor también y peatón, así es, la responsabilidad es de todos. 17:13 minutos, esto es Frecuencia Activa.
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0: Seguimos amigos con más música a través de Frecuencia Activa. Frecuencia Activa a través de Radio Primicias de la Cultura, la radio de la Universidad Técnica de Ambato. Y de una calle parisina nos vamos a mil calles más. En 1988, la banda granadina La Guardia reventó las radiofórmulas con Mil Calles Llevan Hacia Ti. Es una canción que suena a carretera y a nostalgia country. Lo curioso es que Manuel España, el vocalista, escribió este tema mientras caminaba de madrugada por el Albaicín, el barrio histórico de Granada, tras haber discutido con su novia de entonces. La frustración y el amor a veces componen las mejores canciones. Compartimos este tema con ustedes, amigos. La Guardia, Mil Calles Llevan Hacia Ti. 17 horas, 17 minutos.
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0: 17:21, amigos oyentes, esto es Frecuencia Activa. A pocos minutos ya de finalizar este espacio, compartimos con ustedes música, éxitos y también datos curiosos. Nos vamos ahora con Prófugo de Soda Stereo. Este tema es uno de los himnos más emblemáticos del rock en español, con una historia llena de curiosidades, desde su estreno adelantando en conciertos en Perú y Chile en 1986, hasta versiones reinventadas por Gustavo Cerati en solitario y en la gira de reencuentro Me Verás Volver en el año 2007. La pieza fue compuesta por Cerati y Charlie Albertini, mostrando la colaboración entre guitarra y batería en la creación de un clásico. 17:21, esto es Frecuencia Activa.
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1: Así es, Historia, música, aquí en Frecuencia Activa, 17 horas 27 minutos. Ya estamos llegando al final de esta hora de buena música. Recuerden que nos encontramos el día de mañana a partir de las 16 horas 30 hasta las 17 horas 30, de lunes a viernes por Frecuencia Activa, Radio Primicias de la Cultura. Llegamos al final de esta hora de buena música y lo hacemos en México, nos vamos hacia México. Café Tacuba es sinónimo de vanguardia. Su tema Eres, lanzado en su icónico álbum Cuatro Caminos, es cantado por el bajista Emanuel del Real Meme y no por Rubén Albarrán, el vocalista principal. Se convirtió de inmediato en una de las baladas de rock alternativo más bellas del continente. El videoclip original, que muestra una historia de amor escolar expresada a través de dibujos, ganó el premio Grammy Latino y es considerado una obra de arte visual. Con este clásico nos despedimos. Gracias por sintonizar Frecuencia Activa. Gracias por escucharnos a través de Radio Primicias de la Cultura. Sigan con el espíritu rockero encendido y nos escuchamos el día de mañana a partir de las 16 horas 30 minutos.
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2: Hola, ¿qué tal, amigos oyentes de Radio Primicias de la Cultura? Muy buenas tardes a todos ustedes, enamorados de la música del recuerdo. Bienvenidos y bienvenidas a una nueva edición de La Vitrola, un espacio donde las canciones vuelven a cobrar vida y los sentimientos encuentran su melodía perfecta. En esta tarde y noche abrimos las puertas de la memoria para viajar juntos por esos momentos que marcaron nuestras vidas, los primeros amores, los encuentros inolvidables, las serenatas bajo la luna y los recuerdos que el tiempo jamás pudo borrar. Prepárate para disfrutar de las más hermosas baladas románticas de todos los tiempos, interpretadas por las voces que hicieron suspirar a generaciones enteras. Porque hay canciones que no envejecen, canciones que viven en el corazón y que al escucharlas de nuevo nos hacen revivir emociones tan intensas como la primera vez. Estamos nuevamente acompañándote a través de Primicias de la Cultura, la radio de la Universidad Técnica de Ambato. Bienvenidos y bienvenidas una vez más a La Vitrola. Mi nombre es Juan Carlos Tenicota y te estaré acompañando hasta las 19 horas con 30 minutos, compartiendo contigo éxitos del ayer, música del recuerdo para ti, para hacerte una agradable compañía en cualquier parte del mundo en que te encuentres. Deja de lado por un momento las preocupaciones. Enciende tus recuerdos y déjate llevar por la magia de la música. Aquí comienza La Vitrola, donde cada canción cuenta una historia y cada historia tiene una canción.
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2: Continuamos haciéndote una agradable compañía.
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2: En cualquier parte del mundo en que te encuentres.
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2: En este inicio de semana, lunes 8 de junio del año 2026. Hoy el calendario nos regala un nuevo lunes. Una nueva página en blanco y una nueva oportunidad para volver a creer en nuestros sueños. A veces pensamos que los grandes cambios llegan de golpe, como una tormenta repentina. Pero la vida nos enseña que las transformaciones más profundas nacen de los pequeños pasos que damos cada día. Este amanecer nos recuerda que ninguna noche es eterna. Y que por más largo que haya sido el camino, siempre existe una luz esperando en el horizonte. Cada experiencia, cada alegría y cada dificultad han sido maestros silenciosos que nos han preparado para este momento. Que este lunes no sea visto como el peso de una nueva semana, sino como la bendición de un nuevo comienzo. Que tengamos la valentía de seguir adelante, la serenidad de aceptar lo que no podemos cambiar y la sabiduría para volar cada instante que la vida nos ofrece. Recuerda que las flores no compiten entre sí para florecer, simplemente lo hacen cuando llega su tiempo. Así también ocurre con nuestros sueños. Sigue sembrando esfuerzo, esperanza y amor, porque todo lo bueno encuentra su momento para crecer.
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2: Espero que este lunes haya estado lleno de paz en tu corazón, claridad en tus pensamientos y gratitud en tu alma. Y que al caer la tarde puedas mirar atrás y sentirte orgulloso de haber dado lo mejor de ti. Compartiendo contigo éxitos del ayer en este día lunes 8 de junio del año 2026, siendo ya las 17 horas con 49 minutos. Justamente nos están escribiendo ya a las líneas de la radio a través del 0986 36 19 79, y también nos pueden comunicar a través del 032-4200-39. Líneas directas con Primicias de la Cultura. La radio de la Universidad Técnica de Ambato. Buenas tardes, amigo, nos dice. A los tiempos. La verdad que sí. Justamente la semana pasada estuvimos un poco resfriados. Y también atendiendo eventos culturales que realiza el Centro Cultural Universitario de nuestra alma mater ambateña. Es por eso que nos hemos estado un poco alejados, pero justamente estamos empezando nuevamente con el pie derecho, justamente para hacer lo que nos gusta, hacer radio, compartir contigo este instante agradable. Muchísimas gracias por su gentil sintonía. Nos piden algo de la sociedad. Nada quedará. Muchísimas gracias a cada uno de ustedes por su gentil sintonía. Pueden sintonizarnos en Napo y Morona, Santiago, a través de 101.7. La provincia de Tungurahua, como siempre, a través de 104.1. De igual forma, la provincia de Cotopaxi. La provincia de Pastaza también nos sintoniza a través de 100.3. La provincia de Bolívar nos sintoniza en 100.7. Y llegamos a la bella ciudad de Baños de Agua Santa, el pedacito de cielo. Nos sintoniza también en 101.3 FM. Muchísimas gracias a cada uno de ustedes. Continuamos compartiendo más éxitos del ayer. Música del recuerdo para ti. En cualquier parte del mundo en que te encuentres, recuerda que también nos puedes sintonizar a través de las siguientes plataformas globales.
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1: Sí, maestro.
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0: Bien. Entonces, hasta pasado mañana, señorita.
1: No, maestro.
0: Bueno, pues hasta el jueves.
1: No, maestro. Ya no vendré más.
0: ¿Por qué? ¿Es que ha decidido no continuar estudiando?
1: No, maestro.
0: Entonces, ¿por qué?
1: Porque me he enamorado de usted.

0: La vida no nos pide ser perfectos, nos pide ser constantes. Y en cada nuevo amanecer, nos regala la oportunidad de volver a empezar. Esta frase nos invita a comprender que el verdadero valor no está en hacer de todo de manera impecable, sino en seguir adelante a pesar de los errores, las caídas y las dificultades. La vida no nos pide ser perfectos, nos pide ser constantes. Lo que realmente marca la diferencia es la perseverancia, la disciplina y la capacidad de continuar caminando incluso cuando las cosas no salen como esperamos. Los grandes logros suelen ser el resultado de pequeños esfuerzos repetidos día tras día. Y en cada nuevo amanecer, nos regala la oportunidad de volver a empezar. Nos recuerda que cada día trae consigo una nueva oportunidad. No importa lo que ocurrió ayer, cuántos errores cometimos o cuántos sueños quedaron pendientes. Cada amanecer es una invitación a renovar la esperanza, corregir el rumbo y escribir una nueva historia. En un sentido más profundo, esta frase nos enseña que la vida es un proceso de aprendizaje continuo. No se trata de nunca equivocarse, sino de levantarse una vez más, con más experiencia, más fortaleza y más fe en el camino. La perfección suele ser una meta imposible, pero la constancia es una decisión que podemos tomar cada día. Quien avanza paso a paso, aunque sea lentamente, llegará más lejos que quien espera el momento perfecto para comenzar. Por eso, cuando el sol vuelva a iluminar el horizonte, la vida nos susurra al oído: todavía hay tiempo, todavía hay esperanza, todavía puedes volver a empezar. Desde Primicias de la Cultura, haciéndote una agradable compañía en cualquier parte del mundo que te encuentres. En esta parte del programa quiero enviar un cordial saludo para la familia Yucha Yucha, que nos escucha en el Cantón Tizaleo, en el sector de San Diego. Un fuerte abrazo para Asdrúbal Yucha y para Beatriz Yucha también. Muchísimas gracias por su gentil sintonía a través de 104.1 en frecuencia modulada. Igualmente, muchísimas gracias a nuestros grandes amigos que nos escuchan en El Puyo a través de 100.3. Estamos también en las provincias de Napo y Morona Santiago a través de 101.7. La provincia de Bolívar también sintoniza Primicias de la Cultura a través de 100.7. Llegamos a la ciudad de Baños de Agua Santa a través de 101.3. Y como siempre, las provincias de Cotopaxi y Tungurahua nos sintonizan a través de 104.1 FM. Puedes seguirte comunicando conmigo a través del 0986-361979. O también puedes comunicarte conmigo a través del 032-420039. Líneas directas con Primicias de la Cultura, la radio de la Universidad Técnica de Ambato.
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1: Porque hay canciones que no solo se escuchan, sino que se sienten profundamente en el alma. Una de ellas es esta: Nada Quedará, interpretada por La Sociedad. Canción que nos habían solicitado a través del 0986-361979. Esta es una agrupación chilena que alcanzó gran popularidad en Latinoamérica durante la década de los 90, gracias a sus románticas baladas cargadas de sentimiento y melancolía. Nada Quedará se convirtió en uno de sus temas más recordados, conquistando corazones por la intensidad de su mensaje y por esa forma tan sincera de expresar el dolor que deja un amor cuando llega a su final. Y es que esta canción nos recuerda una verdad que muchas veces cuesta aceptar. Cuando una relación termina, no solo se despide una persona, también se van los sueños, las promesas, las rutinas y los momentos que parecían eternos. Sin embargo, aunque el título nos diga que nada quedará, la realidad es que siempre queda algo: la experiencia vivida, las lecciones aprendidas y los recuerdos que forman parte de nuestra historia. A veces el amor no está destinado a durar para siempre, pero eso no significa que haya sido en vano. Cada persona que pasa por nuestra vida deja una huella, una enseñanza o una emoción que nos ayuda a crecer y a comprender mejor nuestro propio corazón. Éxito que suena en La Vitrola, a través de Primicias de la Cultura, la radio de la Universidad Técnica de Ambato. Puedes seguir solicitando tu canción preferida a través del 0986-361979. En este día, lunes 8 de junio, inicio de semana, casi ya finalizando este primer día. Tenemos ya las 18 horas con 17 minutos en la radio de la U, compartiendo contigo éxitos del ayer, recordando historias, recordando momentos en donde solo importaba tu felicidad, donde todo era más sencillo, las preocupaciones quizás no existían aún y las responsabilidades de una persona adulta todavía no llegaban. Momentos únicos, momentos agradables, momentos que recordamos acá en La Vitrola, a través de Primicias de la Cultura, la radio de la Universidad Técnica de Ambato, 104.1, acompañándote en esta noche romántica, siendo las 18 horas con 18 minutos. Lunes romántico, lunes de recuerdos.
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2: Veníamos recordando un éxito de los 90.
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2: Sin solución. Algo de los rancheros. Sonando acá en La Vitrola. A través de Primicias de la Cultura, la radio de la Universidad Técnica de Ambatón. Muchísimas gracias a cada uno de ustedes por su gentil sintonía. En este día lunes 8 de junio del año 2026. Siendo ya en las 18 horas con 26 minutos en Primicias de la Cultura. Muchísimas gracias a nuestros amigos de San Miguel de Bolívar que nos sintonizan en 100.7. Archidona también en sintonía de 101.7. Baños de Agua Santa nos sintoniza en 101.3. Acá en la provincia de Tungurahua, los cantantes de Píllaro, Pelileo, Mucha, Quiero, Ceballos, Tizaleo y por supuesto la bella ciudad de los Tres Juanes, Ambato. Pueden sintonizar 104.1 en frecuencia modulada, Primicias de la Cultura. Estamos recordando esos éxitos del ayer. Canciones que hicieron historia, fueron parte de nuestra vida y que siempre vivirán en nuestros recuerdos, en nuestra mente. Porque cada una de estas canciones nos trae a la memoria algún evento importante, alguna salida importante, también algún reencuentro que ha sucedido tiempo atrás. ...8 de junio... Déjame decirte que esta fecha para mí un día muy importante en donde la vida comenzó a cambiar nuevamente para mí y el Todopoderoso me dio otra oportunidad para seguir aquí compartiendo con los seres queridos, compartiendo momentos hermosos, momentos agradables junto a un ser tan pequeño, pero tan gigante a la vez, que me da fuerzas para seguir adelante, continuar con ustedes, haciéndoles compañía en cualquier parte del mundo en que se encuentren. Primicias de la Cultura. Está donde tú estás. Tu radio universitaria, la radio de la Universidad Técnica de Ambato.
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1: La vida tiene una forma muy particular de hablarnos. A veces lo hace a través de una puerta que se abre inesperadamente, de una persona que llega en el momento justo, o de una decisión que nos invita a salir de nuestra zona de comodidad. Muchas veces esperamos que las oportunidades lleguen envueltas en certezas y garantías, pero la realidad es que suelen presentarse disfrazadas de desafíos, cambios o incluso de miedo. Por eso, quienes logran avanzar no son necesariamente los más afortunados, sino aquellos que se atreven a dar un paso adelante cuando la ocasión se presenta. Cada día trae consigo posibilidades únicas. Algunas son grandes y evidentes, otras son pequeñas y silenciosas, pero capaces de cambiar el rumbo de nuestra historia. Una llamada, una conversación, una idea o un simple sí pueden convertirse en el inicio de algo maravilloso. No permitamos que el temor al fracaso nos robe la oportunidad de descubrir lo que somos capaces de lograr. El tiempo pasa, las circunstancias cambian y las oportunidades, como los trenes, no siempre permanecen en la estación. Hoy es un buen día para recordar que la vida recompensa a quienes se atreven a intentarlo. Quizás no todas las puertas conducen al destino que imaginamos, pero cada paso nos acerca a nuevas experiencias, aprendizajes y oportunidades de crecimiento. Porque al final, es mejor recordar los intentos que nos hicieron crecer que lamentar las oportunidades que dejamos de escapar por miedo a comenzar. Las oportunidades son como los amaneceres. Aparecen cada día, pero solo quienes abren los ojos a tiempo pueden contemplar toda su belleza. Recordando también a la gran Isabel Pantoja y su tema Marinero de Luces, tema que suena en la vitrola a través de Primicias de la Cultura, la radio de la Universidad Técnica de Ambato, en este día lunes 8 de junio del año 2026. Siendo ya las 18 horas con 43 minutos, continuamos con más éxitos del ayer. Música para ti, para hacerte una agradable compañía en cualquier parte del mundo en que te encuentres.
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1: Y así estamos llegando a la parte final de esta edición de la vitrola. En este día, lunes 8 de junio del año 2026, este rincón donde los recuerdos cobran vida a través de la música y donde cada canción encuentra un lugar especial en el corazón. Esta noche venimos compartiendo contigo melodías que nos hicieron viajar por los caminos del amor, la nostalgia y los momentos que el tiempo guarda celosamente en nuestra memoria. Reflexionamos sobre la importancia de la constancia en la vida, sobre el valor de aprovechar las oportunidades que se presentan en nuestro camino y recordarnos. Y recordamos a través de las canciones inolvidables que cada experiencia vivida deja una huella imborrable en nuestra historia. Gracias por permitirme acompañarte en esta velada, por abrir las puertas de sus hogares y sobre todo las puertas de sus recuerdos, porque mientras exista una canción capaz de emocionarnos, siempre habrá una historia esperando ser contada. Me despido con la